The current time is 7:04. The current time is 7:04.

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1: Buenas tardes, señoras y señoritas. Aquí está el DJ Héctor Bonifacio Echeverría Cervantes de la Cruz Arroyo Rojas. Esta es la radio que sacó a toda la estación donde el rock vive y no muere. Vamos a escuchar un par de temas de Queens of the Stone Age. Primero vamos a escuchar First It Giveth. ¡Qué música impresionante, temible y verdaderamente ahora! Van a ver, aquí va, aquí va, aquí va.
2: Our current time is 8:14.

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1: Our time is 9:43.

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0: Our current time is 8:21.
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4: Our time is 9:03.

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1: Muy buenos días, ¿cómo están? Bienvenidos a Energy, bienvenidos a este magazine Detrás del Rosa. Soy Jimena Aguilar, me quedo contigo hasta las 12 del mediodía, como lo hacemos todos los días, de lunes a viernes. Buena actitud, buena vibra, buena música, bueno de todo, porque hoy es miércoles. Ya miércoles, estamos a 6 de mayo del 2026, apenas son las 10 de la mañana y ya nos andan espantando. Oigan, acaba de sonar una alarma, era la alarma que sísmica, ¿verdad? También, como prueba, seguramente su celular sonó también así de que de repente, o sea, ya no estamos para estos trotes, oigan, no nos anden espantando de estas maneras, pero bueno, si le sonó su celular es porque le funciona la alarma sísmica que se mandó, pues creo yo, quiero pensar que a todos los celulares, ¿verdad? En México precisamente y aquí en Sinaloa también nos llegó, sé que nos

Nosotros normalmente pues no nos toca esto, pero sí, ahora decía alerta presidencial, esto es un simulacro. Este es un mensaje para aprobar el envío de alertas de emergencia por parte del gobierno de México en el marco del primer simulacro nacional 2026. Así que por eso es que su teléfono sonó de la nada. Estas alertas que fuera de México la verdad es que son comunes, ¿eh? A mí me ha tocado en viajes que he hecho a Estados Unidos, claro, y de repente también te pega unos sustos así de que no, ¿qué onda? Porque no sabes si es algo no más fuerte o algo real. Finalmente ahorita son meramente simulacros, por eso es que sonó su teléfono e inmediatamente cuando tú lo agarrabas se apagaba la alarma, ¿no? Pero bueno, ahí está, solo como dato informativo para arrancar esta mañana de miércolitos. Gracias a Lupita, DJ Lupita, que también me pasó, le alcanzó a tomar captura de pantalla. Yo lo que me asustaba en lo que el azúcar, el que el bolillo, pues ya no alcancé a tomar captura de pantalla de mi alarma, pero sí sonó, así que nada, por eso estamos arrancando hoy bien y de buenas, así que en un ratito más, mira, les traigo de todo chismecito caliente, oigan, cuando pensábamos que ya habíamos escuchado y visto absolutamente todo de una de las bandas más grandes de la historia, los Rolling Stones, de repente llegan y dicen, no querido, todavía tengo más para dar, y entonces hoy les traigo las Happy News para todos los fanáticos de los Rolling Stones, porque se vienen cositas, ya te lo cuento y te actualizo en un ratito más. Además también estaremos platicando de qué rollo con Hollywood y la inteligencia artificial, ¿le entran o no le entran en los Oscar 2027 y qué va a pasar con lo que están ya declarando muchos de los artistas? Todo esto lo traemos actualizado porque todos los días nos salen cosas nuevas que están implementándose con la inteligencia artificial. ¿Qué está pasando con esto? ¿Por qué hay tantas fotos de todo el mundo que dice que fue al Met Gala y demás? Todo este chismecito lo traemos actualizado para hoy y claro que te lo voy a platicar. ¿Qué están haciendo tus artistas favoritos y estos grandes artistas que hoy se convierten en leyendas de la música, leyendas del rock, que siguen más que vivos a través de Energy gracias a su música? Por eso hoy te pido que pidas tú tu canción, que me digas con qué mood amaneciste este miércolitos, traes actitud o traes flojera o traes ganas de llorar, quieres sacar tu fuá, ya estás celebrando el Día de las Madres, porque yo ya les confieso que hoy fue el festival del Día de las Madres ahí en la escuela de mi hijo. Y mira que, no sé, me han tocado varios festivales, obviamente, desde que están muy pequeñitos. Ahora que él ya está en etapa de secundaria, que está más grande, los sigo disfrutando igual, o no sé si ahora hasta más, porque cuando ya están en la edad de la choca, a ver, mamás, ustedes me entienden, en esa edad entran a la adolescencia que todo es malo, todo es cara de pedo, ya saben. Entonces, y además los entiendes. Hubo por ahí un discurso muy bonito que es una chava de secundaria también acerca de eso. Ahorita les voy a platicar porque sí, en hashtag cosas de mamá, nosotros también pues soltamos la lagrimita, ¿verdad? Así que vamos a empezar con la celebración desde hoy aquí en Energy y en Detrás del Rosa, enviando un saludo muy, muy caluroso a todas las mamás que están escuchando Energy, que mira, no sé, pero la edad nos delató. En ese festival, hoy por la mañana, muchas mamás se alborotaron cuando sonaron los Backstreet Boys, las Spice Girls, hasta la Macarena, señoras y señores. Así que bueno, ¿qué canciones serían las ideales para agregarlas a un spotlight del Día de las Madres? Pídela a través de nuestras redes sociales, Instagram, Facebook y TikTok, Energy Cine. Energy 88.1 y también como Jimena Aguilar Oficial. Manda tu mensajito y dime qué canción incluirías tú como la más top de las top si quisieras un buen playlist para celebrar el Día de las Madres. Solo música en inglés, así que ya lo sabes, Energy ya está listo. Bienvenidos todos, esta es su casa. Pónganse cómodos y si quieren estar al día y pasarla bien, entonces no le cambien. Yo soy Jimena Aguilar y con esto arrancamos Detrás del Rosa.

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1: ¿Quieres empezar tu mañana con toda la energía? ¿Sentir energy al 100% estés en donde estés? Entonces quédate aquí en Detrás del Rosa porque esto es el Morning Shot. Esa canción que nos da ese shot de energía que necesitamos todos. Ese empujoncito para levantarte de la cama, para seguir adelante con tu día, para a pesar de todas las adversidades y que te consideras uno de los guerreros más grandes de Dios en este planeta, que puedas seguir adelante, que levantes la cara y que nos vayamos para adelante, como dicen, con toda la actitud, porque además eso es lo más importante. Fíjate y analiza a tu alrededor, con gente que tú conozcas en tu oficina, en familia, tus amigas y demás, quiénes son y cómo reaccionan a lo que les pasa en el día a día. Desde una tontería como que te pegaste en el dedo chiquito y se te hizo tarde para llegar al trabajo, hasta a lo mejor algo mucho más grande como una enfermedad, ¿no? O la pérdida de una persona. Son cosas diferentes, pero todas son como piedritas que se te atraviesan en tu camino. ¿Y cómo es que resuelven esas personas? Una persona con actitud positiva y una persona pesimista completamente. ¿Cómo se les resuelven esas cosas? ¿A quién más rápido logra salir adelante? Y eso no quiere decir que tal vez se va a hacer un milagro, que todos quisiéramos que pasara eso. En el caso, por ejemplo, de una enfermedad, no necesariamente la enfermedad se va a quitar. Sin embargo, tiene todo que ver la actitud que tú tomes ante esa situación. ¿Cómo vives esa circunstancia que estés pasando, sea muy grave o no lo sea tanto? Pero va a depender muchísimo de esa sensación que tú tengas, esa visión que tú estés teniendo para lo que te va a suceder y que pienses realmente que vas a poder salir adelante, ¿no? Mientras tú creas en ti, el universo va a creer en ti. Y esto, estas vibras se sienten. Entonces, ustedes, una vez poniendo esto en una balanza, creo que sería conveniente que también dijéramos, pues voy a creer en mí, ¿no? Voy a creer que todo va a salir bien. ¿Por qué siempre tenemos pensamientos negativos en la cabeza, no? O sea, pensamos lo peor, ¿no? Nos vamos a morir, va a pasar esto, lo otro, me van a correr, tal. ¿Y qué tal que no? ¿Qué tal que sea todo lo contrario? Que te feliciten, que te vaya súper bien, que esto te dé la oportunidad de vivir mucho más años y vivir bien. O sea, en lugar de pensar, ¿y si no? ¿Por qué no pensamos? Y sí, sí. Y entonces parece algo muy pequeño, muy tonto, pero en realidad funciona. La mentalidad cambia completamente y tu vida cambia. Les voy a compartir algo súper personal que me sucedió a mí apenas hace unos días. Nada más para hablarles de la fuerza que tiene nuestra mente sobre nosotros mismos y que a veces no lo valoramos o no nos damos cuenta. A mí me hice unos estudios el otro día médicos y entonces me salió ahí una proteína alta en donde me dijeron, oye, pues puedes tener un riesgo de ciertas cosas, entonces hay que estar atentos nada más. Eso no quería decir que ya me iba a dar nada, simplemente

era un riesgo, un foco rojo, que tal vez incluso yo ya sabía por tema de genética que lo podría tener. Sin embargo, el hecho de que te digan, tienes esto, uf, inmediatamente mi mente cambió. ¿Y qué pasó? Esos días previos al estudio que yo me tenía que hacer, o sea, te juro que estaba, ya casi me daba el patatús a mí, diríamos como buenos mexicanos. O sea, sí hubo como dos veces que me agarró, ahora entiendo que seguramente fue ansiedad. A mí no me había pasado esto anteriormente. Si tú ya viviste algún momento de ansiedad, me entenderás, pero sí sentía yo que me iba a dar algo en el corazón y entonces yo me sentía de que, yo me hacía mis coco wash de tranquila, no pasa nada, es simplemente ansiedad, esto, respira, tata, y ya se me pasó. Cuando me distraje porque el evento y que esto y que el otro, se me fue el rollo y claro que no sentí nada. Entonces, cuando yo me percaté de esto, dije, claro, mi mente es la que me está jugando mal en este momento. Y entonces fue cuando empecé a desconectar ese temor de que algo me iba a pasar con la realidad, ¿no? Y dije, no me va a pasar nada, yo estoy bien, estoy sana, ya sabes, mis mantras de manifestaciones y todas esas cosas, claro que voy de la mano de los médicos, y no, afortunadamente estoy bien y así seguiré. Pero a lo que voy es el cómo la mente es tan fuerte que puede, de tú estar perfectamente sano y bien, hacer que te pase algo. Realmente que tu cuerpo se enferme de lo fuerte que es la mente cuando le dices, tengo algo, tengo esto, estoy enfermo. Entonces, si es tan fuerte para lograr que te dé un ataque de ansiedad pensando que te vas a morir o algo así por el estilo, ¿por qué no cambiar esto a positivo y pensar en que todas las cosas buenas te van a llegar? Entonces, así de fuerte va a ser para que se convierta en realidad. Se los dejo de tarea porque a lo mejor tú también has pasado por algo así, que te dicen algo y te empiezas a sugestionar un chorro. Y eso pasaba, yo creo, mucho, sobre todo antes cuando estaba en el tema de los horóscopos, ¿se acuerdan? Que antes era muy común escuchar aquí en la radio o ver en la televisión, en los periódicos, en las revistas, tu horóscopo. Iba uno corriendo a leerlo y de repente si ahí decía, es que te vas a encontrar el amor de tu vida o vas a salir de la oficina y te vas a tropezar. Te pasaba. Y tú, no, es que claro, es verdad lo que dice ahí. Y no es tanto eso, sino que uno se sugestiona, se programa y finalmente lo atraes. Entonces, si eso lo podemos hacer, repito, para las cosas que no son positivas, ¿por qué no cambiarlo a lo positivo? Entonces, trabajemos en esto, es un buen tiempo de hacerlo, estamos casi a mitad de año, ya es mayo 6, así que hagamos las cosas bien y vivamos mejor, que eso es lo más importante. Y para que eso suceda, siempre necesitamos un buen soundtrack que vaya de nuestra mano. Y por eso hoy te traigo esta rolita que, mira, viajando un poco al pasado, poniéndonos en onda de cuando salíamos a bailar a los 15 años, porque antes sí se bailaba en las fiestas, sonaba esta canción, Bombastic, uno de los mayores éxitos de este cantante jamaiquino estadounidense llamado Shaggy. ¿Lo recuerdas? Esta canción se lanzó justo un mes de mayo, solo que de 1995, y era parte del segundo sencillo de su álbum homónimo. La canción es un himno de reggae, pero tiene fusión y tiene dancehall, que lo ha convertido en un fenómeno mundial. Así que sí, ha alcanzado los primeros lugares en Reino Unido, en Australia, en Estados Unidos, y también se hizo masivamente popular porque lo utilizaron en un comercial de pantalones hace algunos años. ¿Quieres bailarla? ¿Quieres viajar en el tiempo conmigo y celebrar? Entonces súbele y disfruta, porque Bombastic de Shaggy es hoy nuestro Morning Shot.

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Estás escuchando Detrás del Rosa Magazine y recuerda seguirnos en Instagram y en TikTok también, Detrás del Rosa. Ahí puedes encontrar todo lo que hemos hablado aquí a lo largo de los últimos meses, de las semanas, en el canal de YouTube de Energy también, así que te recomiendo que te suscribas y desde donde quiera que me estés escuchando, mantente al día conmigo. Soy Jimena Aguilar y también le puedes poner cara a mi voz en las redes Instagram, Facebook y TikTok, así arroba Jimena Aguilar Oficial. Jimena es con J, no te equivoques. Por allá conectamos, cuéntame desde dónde estás tú escuchando, quiero saber de ti, tu historia, qué canción es una canción que podría acompañarte siempre, que en todos tus playlists, porque aunque cambias el mood, esa canción aparece por algún motivo ahí. Bueno, pídela porque queremos que estés de buenas. Hoy vamos a ponernos bien happy porque es miércolitos, así que gracias a la gente que ya lo está haciendo, a toda la gente que me deja acompañarlos desde algún negocio en específico, que están ahorita con el calor que se siente por acá en Sinaloa. No sé cómo estén en los caos de clima, ¿eh? A ver, repórtense conmigo, hace calorcito. Sé que es muy distinto también al calor que sentimos aquí en Culiacán, pero bueno, inhala, exhala, vamos a disfrutar que hoy, señoras y señores, es un gran día y sobre todo un gran día para todos los fanáticos de The Rolling Stones, porque pensaste que ya habías escuchado todo, que ya no había más, que ya los señores están grandes para seguir, ¿qué? O sea, a ver, espérame, la edad ya es solo un número, nos lo han dejado claro, no nada más las celebridades cuando las vemos luciendo espectaculares a sus 60 años o incluso 79 como lo ha hecho recientemente Cher, una vez más que estuvo presente en el Met Gala, me encantó cómo se ve, la señorona está increíble, pero no solo por eso, sino porque grandes figuras de la música como los Beatles, Ringo y Paul McCartney siguen produciendo, siguen haciendo cosas maravillosas y bailando y cantando en el escenario, brincando en el escenario como lo hizo también hace unos meses atrás Ringo Starr, que de verdad, o sea, a mí sí me sorprende, pero además, por un lado no, porque yo sé que son grandes artistas, que tienen todavía mucho que dar, y ahí cuando uno se pregunta, ¿cuándo es tiempo de parar? No, o sea, ¿por qué tenemos que parar? ¿Sabes? Es como una cosa que nos han implementado desde hace mucho tiempo culturalmente, de que tú te tienes que jubilar a tal edad y se acaba, y entonces, ¿qué pasa? De repente empieza una sociedad súper deprimida porque entonces se quedan sin hacer, para los que tuvieron la fortuna de hacer lo que les gusta en su vida laboral, pues sin hacer nada. Entonces, claro, ¿por qué tienes que parar? Si estás bien, tienes la energía, tienes el cuerpo, las ganas, si tú quieres y eso te sigue haciendo feliz, dale, o sea, ¿qué te importa, no? Muchos criticaron en su momento a la señora Silvia Pinal, ¿se acuerdan? Digo, a lo mejor sí fue un poco pasado de lanza, pero porque decían, es que ya está demasiado grande, ya no. Ahí no sé qué tanto se aplica esto porque no sé qué tanto realmente ella quería estar en los escenarios a esa edad y en esas condiciones, pero por ejemplo, en el caso de Paul McCartney y Ringo Starr, sí tendrán sus 84 años, 80 y QL, pero la neta están, físicamente se ven muy bien, deja tú que si se ven jóvenes o no, porque en realidad se ven muy bien cuidados, pero la energía que tienen, o sea, para que un señor de 80 y cubo le pueda saltar en el escenario como si nada y cantar y bailar y seguir presentando cosas nuevas, mis respetos. Entonces, ¿quieres llegar así a esa edad? Bueno, cuídate ahora que estás en tus 20s, cuídate ahora, nunca es tarde, aunque estés en tus 40s o en tus 50s, digo, más vale empezar hoy que nunca a comer bien, a hacer ejercicio, a dormir mejor, a tratar de soltar los vicios, ¿no? Alcohol, cigarro, lo que todos nos dicen, cuídate porque lo que estés cuidando ahora va a ser para tu yo del futuro, de tus 60 cúbole, 70 cúbole, ¿cómo quieres llegar a esa edad? Por eso y con eso yo voy todos los días a hacer ejercicio, con ese objetivo, pues, ¿no? Entonces, tomando esto en consideración, hablar de que los Rolling Stones ya están grandes para traer algo nuevo, Dios santo, ¿grandes para quién? Los Rolling Stones están más que listos y acaban de presentar su nuevo disco titulado Foreign Tongues, así que ya está listo, desde Nueva York lo presentaron, este disco que va a salir, por cierto, en este julio 2026. Ya tenemos fecha exacta, de hecho, para que la vayas agendando, y me encanta. Los tres integrantes que están activos del grupo británico, Mick Jagger, Keith Richards, Ron Wood, con toda la energía, incansables, posaron ante los medios, ante los fans, presentaron este material inédito, acaba de pasar en Nueva York. Este lanzamiento estuvo, pues, precedido también por una publicación del tema que ya habían lanzado, que se llama Road and Twist, pero justo ayer dieron a conocer el sencillo que se titula In the Stars, que este sirve como la carta de presentación de esta nueva etapa musical de los músicos. El tema fue descrito por la crítica como una fusión de rock and roll clásico, pero estos coritos como muy melódicos, ¿no? Y hablan sobre todo del riff de guitarra y la inconfundible energía vocal de Mick Jagger, que ya sabemos cómo es Mick Jagger. Así que pues se confirma que el álbum Foreign Tongues, que el lanzamiento está programado para el 10 de julio del 2026, tendrá 14 canciones, no una, no dos, 14. Y ahí te viene lo mejor. No solo eso, no es nada más un regalo así para todos los fanáticos de The Rolling Stones, porque además se compartió que

esta producción va a tener colaboraciones, pero no colaboraciones cualquiera, señoras y señores. Tendrá estelares de artistas como Paul McCartney, como Steve Winwood, Robert Smith de The Cure y Chad Smith de los Red Hot Chili Peppers. O sea, eso es una locura, de verdad. Yo cuando volteo y veo, analizo ya fríamente esto, digo, qué locura que hayan pasado tantos años, que los Rolling Stones estén sacando música nueva y que además yo pueda mencionar a todos estos personajes que te acabo de decir y que van a ser parte de este disco, ¿no? En esta campaña, pues obviamente han compartido ellos, pues sí, de semanas intensas de trabajo que han tenido, de grandes temas que han tenido que irse construyendo bastante rápido para que esto sea posible, pero sí también sobre la conexión de sus trabajos anteriores y afirmando que este nuevo álbum tiene una continuidad con Hacky Diamonds y que fue genial estar trabajando en Londres de nuevo. Estos son declaraciones que ha hecho el mismo Keith Richards a través de los medios de comunicación, que no les han perdido la huella porque, oye, 2026 y con álbum nuevo, señoras y señores, así que un álbum maravilloso desde Nueva York presentando Foreign Tongues con Paul McCartney, Robert Smith, Chad Smith y muchos más. Así que los Rolling Stones todavía tienen para rato. Vamos a disfrutar este nuevo tema, se llama In the Stars. Así que cuéntame qué tanto lo habías escuchado, te gusta o no te gusta, prefieres las viejitas. Claro, siempre nos vamos a ir por el lado nostálgico, que son las más viejitas, podríamos decir las más vintage, vamos a llamarle así, porque son las clásicas. Pero me parece increíble. Incluso hablando de los Beatles, ahorita que les mencionaba, por ejemplo, que Ringo Starr y Paul McCartney nos traigan música nueva, porque están apostando y arriesgándose a que tal vez no les vaya tan bien. Sin embargo, aquí es donde nos damos cuenta de la talla de artistas de las que estamos hablando, que no necesitan para llenar estadios, miles de estadios, llevar una producción gigantesca como ahora los vemos en los conciertos, que también está padrísimo, pero ellos no necesitan eso. Ellos, simplemente por quienes son y por su talento, se paran en medio del escenario con una guitarra y ya, la armaron y atascan los estadios. Así que bien por Paul McCartney, bien por Ringo Starr y por supuesto palomita para los Rolling Stones. Súbele ahora y disfruta de su música. 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
1: Y aquí estamos de vuelta, esto es el Spotlight, aquí a través de Detrás del Rosa. Y estas son algunas canciones importantísimas para todos aquellos que quieran iniciarse en el blues, este género que quedó algo desdibujado con la irrupción del rock and roll, y actualmente no es uno de los estilos más populares, me queda claro, pero nunca muere. Y es una base clave también para aprender a tocar la guitarra, ¿eh? El blues, este género que tanto nos gusta, así que hoy vamos a darte estas canciones fundamentales para iniciarte en este género. Y vamos a arrancar con Jimi Hendrix, con Red House, esta que es una de las primeras canciones que Hendrix grabó junto de Jimi Hendrix Experience, que si bien el estilo del famoso músico normalmente lo asocian con el rock psicodélico, pero este tema es puro blues y es una demostración de las infinitas posibilidades que te ofrece este género y también pues de la capacidad de crear una gran obra sin necesidad de recurrir a demasiados acordes. Así que escúchalo y con esto nos iniciamos en el blues. Es Jimi Hendrix en nuestro Spotlight.

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1: Seguimos con más, y bueno, ese es un intro para que le entres al blues, este género musical que tanto nos gusta y que nos ha enseñado bastante también a lo largo de la historia. Y con esta que estás escuchando, es un clásico de 1961. De hecho, yo creo que es una pieza clave tanto para el R&B como para el pop. Es John Lee Hooker, Boom Boom, que Hooker nos da una clase magistral en este tema que finaliza con un potente solo de fuerte impronta melódica. ¿Te fijas? ¡Uf! Esto está buenísimo. Y además, su voz es inigualable. Y ¿sabes qué me gusta? Que se acopla muy bien a una banda que ya comenzaba a mostrar en aquel entonces estas fusiones un poco con el rock. Traía también un sonido mucho más moderno y creo que lo hizo bastante bien. Esto es Boom Boom con John Lee Hooker.

Y bueno, para cerrar nuestro spotlight llega Robert Johnson con Crossroad Blues, que también para comprender un poquito ya el blues de hoy en día hay que irnos a los orígenes que permitieron justo el nacimiento del rock and roll. Esta canción la publicaron en 1937, solamente tenía voz y guitarra acústica, pero construye una pieza súper importante en tema de interpretación característica de esa época, obviamente. Es una obra que cualquier aspirante a entender el género blues debe conocer obligatoriamente. Así que súbela y disfruta a Robert Johnson aquí en nuestro spotlight.

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Estás escuchando Detrás del Rosa y te recuerdo que también nos puedes seguir en todas las plataformas digitales para que te conectes desde donde quiera que estés. Soy Jimena Aguilar y bueno, hoy vamos a hablar de cosas de mamás. Les decía yo al principio del programa que ya empiezan las celebraciones y te voy a decir una cosa. Yo oficialmente te autorizo de que a partir de hoy todo lo que te compres de aquí a que termine mayo, que ya no falta tanto, puede aplicar como regalo el Día de las Madres. Entonces, no te sientas mal, no te sientas culpable, tú dale, disfruta, vete a ese desayunito, date ese tiempo para ti, de que te vayas a hacer las uñas, arréglate el cabello, no sé, haz algo que sea para ti realmente. Esos son los verdaderos regalos, ¿eh? Yo sé que hoy, sí, pues queremos que la freidora de aire, que la aspiradora eléctrica, no sé qué, esas cosas nos gustan también, cosas para la casa, pero la neta, en estas fechas, como en el cumpleaños, creo que sí debe de ser algo para la mamá. Entonces, no sé, un día de spa puede ser un buen regalo, un día con la stylist, ahí hagan su cita con Talía Cázares, o sea, eso está padre de regalo, de verdad que sí lo disfrutamos la mamá, las mamás en general, y otra cosa que disfrutamos mucho y que ahora que yo soy mamá puedo confirmar que es real, es estos festivales que nos hacen en la escuela para celebrar el Día de las Madres. Y yo sé que esto pareciera algo como bien X, de ay, mira, ya sabemos que van a cantar siempre esta canción y tal, pero la neta es que cuando eres mamá lo entiendes perfectamente. Y al principio les confieso que hoy que fue la celebración en la escuela de mi hijo, yo pensé que eran mis hormonas. Yo dije, Jimena, ok, ya, son las hormonas, relájate, porque yo quería llorar con todo. O sea, pasaba una niña a dar un poema y yo, ah, y luego pasó el otro y cantó la de Amor Eterno y yo llorado. Y luego pasaron las niñas a hacer una obra y ya quería llorar yo. Y dije, a ver, relájate. Pero cuando terminó el festival, platiqué con varias mamás y entonces todas se sintieron igual. Entonces me siento más tranquila. No solo soy yo, somos todas las mamás. Porque, no sé, como que obviamente todos los días disfrutamos, o por lo menos yo así lo veo. Yo disfruto todos los días el ser mamá. Aunque reniego, aunque anda uno ahí peleando de arriba para abajo, dependiendo las etapas que estés viviendo con tus hijos. En mi caso son de 10 y 13 años. Entonces te imaginarás, entrando ellos a la pubertad, o ya en la pubertad y yo entrando a la perimenopausia, no, bueno, esta revoltura de hormonas está preciosa, ¿verdad? ¿Cuántas no están en esta etapa? A ver, levanten la mano, mujeres, ustedes también me entienden. Y mira, la edad al final va moviéndose, pero siempre ser mamá es todo un reto, ¿no? O sea, es el reto de ser mamá, de ir ajustándote a los nuevos tiempos, a las nuevas formas también de educación, sin que se pase ese límite de que hagan lo que se les dé la gana. Es complicado, es hermoso, pero tiene muchos retos el ser mamá. Y bueno, es justo lo que estaremos compartiendo en los próximos días. Y te digo, esta parte de ir a los festivales, aunque ya estén más grandes, porque mi hijo en este caso está en secundaria, pero de verdad que yo sí lo disfruto mucho. Disfruto aunque sea solo que se pare a cantar las mañanitas del Día de las Madres, o sea, el ver ahí

eso como que nos mueve, nos pone el sentimiento a flor de piel, ¿sabes? Y entonces las mamás nos ponemos muy emotivas porque, ¿sabes qué siento yo que es? Digo, obviamente que disfrutamos el ser mamás y ver crecer a nuestros hijos y el que te digan una vez al año, sobre todo de corazón así, porque a lo mejor en el año pues están con su cara de ya estoy adolescente, no te quiero y tal, pero ese día te lo dicen de corazón lo que realmente sienten, ¿no? Que a pesar de sus caras, a pesar de los azotones de puerta, ellos te aman más que a nadie y siempre te van a necesitar, aunque estén viejitos. Es parte de la vida, porque ahora tú lo entiendes, ¿no? Ahora que tú eres mamá, tú entiendes que así te sientes con tus papás o con tu mamá, aunque no la tengas físicamente, como es mi caso. Yo ahora digo, wow, cuántas pedradas me están cayendo de que ahora entiendo por qué mi mamá era como era. Ahora valoro muchísimo más lo que ella hizo por mí, porque soy consciente del trabajo que cuesta tener a un hijo, pero en todos los aspectos. Te digo, obviamente lo material, hoy la vida es más cara además, pero no solo eso, sino el sostener a tus hijos y sobre todo y lo más difícil creo yo que es aprender a soltarlos, ¿no? Porque ahí entra ese famoso nido vacío que nos llega a todos en algún momento y son como rachitas, porque cuando entran a la adolescencia es el primero que tienes que soltar y duele soltar, pero es parte de la vida. Y cuando crecen y se van, pues será otro que como que uy, no quieres dejarlos ir, pero tienes que hacerlo porque tú lo hiciste en algún momento y es así como aprenden a volar. Entonces, por eso son los retos de la maternidad y yo creo que por eso estos festivales, que además, conforme van creciendo nuestros hijos, yo los voy disfrutando más, porque sé que tal vez este va a ser ya mi último festival, que van a ser las últimas veces que luego te invitan a la escuela, y vale la pena, ¿eh? Mamás que están empezando, que tienen a sus hijos en kinder y así, de que no anden renegando de que es que les tengo que hacer el disfraz para que vayan a bailar, háganselo, no sabes, o sea, quien más goza esto vas a ser tú como mamá, no los niños, tú como mamá, porque son los recuerdos los que te quedan, y por eso vayan a los festivales del Día de las Madres y agradezcan a las escuelas que los están haciendo y que nos consienten esta vez del año a todas las mamás, porque somos el pilar finalmente de la familia. Obviamente cuando hay familias unidas y que el papá también está super power y todo, está increíble, pero siento que la mamá es el corazón. Entonces no debe de desviarse la atención a eso, porque es gracias a la mamá que normalmente las familias salen adelante a pesar de todas las adversidades. Sean mamás trabajadoras o sean mamás amas de casa, el trabajo es intenso, es duro, es fuerte en todos los aspectos, incluso también a las mamás amas de casa, porque pues todavía sigue habiendo muchas etiquetas, ¿no? Y críticas acerca de esto, pero el trabajo de ser mamá, ese, señoras y señores, no cualquiera lo puede hacer. Si eso lo tuviéramos que describir en un currículum, o sea, estaríamos como CEOs de la empresa más top de las top. Y en este caso, tú eres el CEO de tu casa y de tu familia. Así que gózalo, disfrútate, celebra. Si hay festivales, ve. Si hay desayunos, ve. Y bueno, lo material, pues qué bonito y qué padre, pero creo que lo más importante es eso. Y confiesen. También se le salió la lagrimita de Remy cuando fueron a su festival de los niños. Yo sí, confieso que desde el primero que me tocó disfrutar con Pablito, que es el más grande ahora en mi casa de mis hijos, hasta los que he vivido con Lucía, que está más chiquita, y ahora que Pablito está pasando ya esta etapa también de adolescente. No, hombre, para mí es otro nivel. Y me daba risa porque yo estaba en el festival en la mañana así de, no llores, Jimena, no llores, qué vergüenza. Pero luego dije, suelta, ¿no? Y así como que cuando me estaba limpiando yo la lagrimita, volteé y las de al lado lo estaban haciendo igual. Entonces es parte del feeling de ser mamá. Felicidades a todas las mamás por adelantados. Este fin de semana, este viernes, tendremos un show especial en Detrás del Rosa para celebrar a todas las mamás de Energy. Y me gustaría que ustedes aprovecharan para dedicar una canción a su mamá. ¿Qué canción te recuerda a ella? ¿Cuál canción crees que conecte con tu mamá o contigo, que ahora tú también eres mamá? ¿Y qué significa ser mamá para ti? Cuéntame tu historia. En este show hablamos sin filtro, así que te invito a que la mandes por WhatsApp directamente a Energy, o lo puedes enviar mensaje directo a mis redes, Jimena Aguilar Oficial, Jimena es con J, y me encantaría que seas parte de este programa especial el próximo viernes aquí en Detrás del Rosa. Vamos a seguir con más, porque aquí ya empezamos las celebraciones, ¿eh? Todo cuenta, todo vale. Dale play.

Llegamos a la recta final. Muchísimas gracias a toda la gente linda que hoy se quedó hasta el final de Detrás del Rosa. Espero que hayas disfrutado del show, nuestro Spotlight, el Morning Shot y mucho más, porque todos los días regresaremos en punto de las 10 con más chismecito, más trend news y más de todo. 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Y no olvides también conectarte en Detrás del Rosa. 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Y por lo pronto, miércolitos ricos, a disfrutar de la música, quédate en Energy, que siempre te acompaña con lo mejor de la música en inglés. Yo soy Jimena Aguilar y esto es Detrás del Rosa. Bye bye.

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